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1: Radio Compañía te indica la hora.
2: Exactamente las 20 horas con 21 minutos.

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0: 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Vamos iniciando el programa. No se olviden poner el vasito de agua encima de su radio durante el tiempo que dura este programa, para que usted, al final, hagamos la oración. Hagamos la oración de los enfermos, hagamos la oración de aquellas personas que tienen tantas enfermedades, tantos problemas en este momento. Pueden ser problemas económicos, pueden ser problemas de amor, pueden ser problemas ahí con sus hijos, en su hogar, esos cabros que se han vuelto rebeldes, que de alguna manera usted se preocupa porque posiblemente van por el camino de los vicios, de la drogadicción, de las malas compañías. Entonces, vamos a poner ese vasito de agua, porque al final vamos a hacer la oración de San Juditas Tadeo, porque recuerde que la oración tiene poder, y la oración de San Juditas Tadeo tiene mucho poder para que usted la haga con fe. 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
0: 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Hijita, hijito de mi corazón, tome el vasito de agua que usted puso encima de su radio durante este tiempo que transcurrió el programa. Agárrelo con la manito derecha porque vamos a hacer la oración de los enfermos. Si hay dolencias en su mismo cuerpo, usted que me está escuchando, caballero, señora, señor, si usted tiene un familiar en una cama de su hogar allá o en un hospital, tiene cáncer, son personas ya desahuciadas por la ciencia médica, usted tiene algún problema en este momento de amor, de económico, el problema que usted tenga, vamos a hacer la oración con mucha fe. Vamos a repetir: San Juditas Tadeo, patrón de los casos difíciles, camina por mi casa. Llévate mis enfermedades y mis preocupaciones. Aleja a mis enemigos, visibles o invisibles. Protege mi familia. En el nombre de Jesús. Amén. Amén. Tómese el vasito de agua. Mañana será otro día. Mañana va a estar nuevamente Juan Taramacura con ustedes.

Hemos llegado al final de un programa más. Esperamos que haya sido de su agrado los consejos que con sacrificio hemos traído para usted y que los aproveche verdaderamente y ponga en práctica. Hasta una nueva edición de su programa.

0: Radio Compañía te indica la hora.
1: Exactamente las 20 horas con 55 minutos.
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Hola, muy buenas noches, chiquillos y chiquillas. Comenzando otra jornada más de lo que son las grandes super bailables de tu radio compañía FM en este día. En este día viernes 3 de junio, chiquillos y chiquillas, ya cuando son las 9 de la noche con 8 minutitos, vamos a arrancar nuestra programación hasta eso de la 1 de la mañana. Le vamos a acompañar con la mejor música de tu radio compañía FM. Hoy estaba mirando el partido de Argentina con Cabo Verde, chiquillo. Estaba peleado. Bueno, yo soy malo para el fútbol, no le pego tanto al deporte, soy medio malón para el fútbol, pero ahí está, bueno, esas casi finales de lo que es la Copa Mundial. Ya los argentinos pasaron a los octavos de final, así que estaba peleado el partido. Apenita ganó Argentina, chiquillo, apenita ganaron nuestros vecinos argentinos, Bueno, ya cuando son 9:09 con 9 minutitos, vamos a dar inicio con la buena música de tu radio compañía FM. Oye, nuestro WhatsApp, chiquillos y chiquillas, ya está al aire. Está habilitado, más 569-61-60-50-47. Ese es el WhatsApp regalón de lo que es lo grande, super bailable, En esta noche un poco fría, helada, sí, pero los días anteriores, ay, puta, que hizo frío el martes. Oh, qué hizo frío, chiquillos y chiquilla. Por lo menos hoy día en el día hubo algo de sol hoy día viernes, algo de sol hubo. Bueno, hoy antes de irlo a bailar a la rumba de Radio Compañía, le vamos a saludar a todos nuestros amigos, a todos nuestros auditores que están conectados a través del 107.5 en todo lo que es la conurbación, ahí lo que es las compañías altas y bajas y todas sus poblaciones. También para el centro de la ciudad, la hermosa ciudad de La Serena, así que también los saludamos a nuestros amigos de La Serena, La Pampa, cuatro esquinas, todos conectados. La parte alta de La Serena, nuestros amigos de La Antena, por supuesto, La Florida, Ceres, Algarrobito, Alto al Sol, Islón, conectado a través de la FM. Oye, también más arribita lo pueden escuchar por allá por Gabriela Mistral, por allá por el Rosario, Las Rojas. Más arriba, Vicuña, El Molle, Nueva Talcuna. Ahí lo pueden escuchar a través de nuestra señal online, nuestra señal por internet, www.estabuenalaradio.cl. Ya, hoy vamos a dar inicio con la buena música para abrigar esta noche de invierno. Ya los queda bastantes meses todavía de invierno, así que estamos recién sufriendo con el frío, chiquillo. Y nada de lluvia. Ya, vamos a dar inicio de inmediato con la buena música, ya cuando son las 9 con 11 minutitos de este viernes 3 de julio. Los vamos con estos muchachos del puerto de Coquimbo, como es el grupo Corazón, totalmente en vivo acá en los Super Bailables.

Ya estamos de vuelta, por supuesto, a través de tu radio compañía FM, la 107.5, hasta ahorita de la noche, ya cuando son 9 de la noche con 22 minutitos. Estamos recién calentando, chiquillo, calentando los motores, ¿eh? En este día viernes 3 de julio. Hoy estaba mirando la televisión, ahí va a jugar y va a empezar el partido de Colombia. Colombia con... se me hace raro el país, Ghana, algo así. Colombia con ganas, parece, sí, algo así, ¿eh? Así que ahí va a estar peleado ese partido. Oye, estas finales son buenas. Yo soy malo para el fútbol, para el deporte, pero me gustan ver las finales de los equipos. Hoy son buenas, así que vamos a ver en este año quién va a salir campeón, quién va a salir, Argentina, Colombia. Ahí se va a ver, hoy que gane un equipo latinoamericano, claro, de aquí de Latinoamérica, sí, estaría bueno un equipo latino que salga campeón, Bueno, nosotros nos enfocamos en la buena música, lo vamos a enfocar en la buena música de tu radio compañía y los grandes super bailables hasta eso de la 1 de la mañana. Le vamos a acompañar con el mejor ritmo tropical, ranchero, tropical, sound, de todo vamos a tener acá en lo que es la programación de los grandes super bailables hasta ahorita de la noche, ¿eh? Oye, nuestro WhatsApp regalón ya está al aire, está habilitado a +569 61 60 50 47, ¿eh? Ese es el WhatsApp, el regalón de lo que es los grandes super bailables de fin de semana. Hoy ando un poquito resfriado, pero de las narices, no de la garganta. Con romaízo, sí. Por eso me notan un poquito la voz media rara. Claro, ando un poquito resfriado de las narices, ¿eh? Así que bueno, mañana voy a tomar harta agüita y limón para que se me pase. Para que se me pase el romaízo, ¿eh? Bueno, si uno es humano, también se enferma. Los locutores también se enferman, sí. Ya. Oye, saludo a todos los que están conectados ahí en toda la conurbación de lo que es las compañías altas y bajas, Villalander, Villal Romero, El Toqui, quien se me queda, el Olivar, por allá por el Brideor tenemos auditores, el Ale, el Yerko, el Ángelo, el Monito, así que un saludo para todos ellos que están en sintonía de los grandes super bailables, ¿eh? Oye, también saludar a nuestros amigos de La Serena Centro, sí, también ahí lo escuchan los muchachos ahí en La Serena Centro, también la antena, por supuesto, La Florida, Ceres, Algarrobito, Islón, más arriba lo pueden escuchar a través de nuestra señal por internet, chiquillos y chiquillas. Ya, oye, vamos a seguir con la buena música ya cuando son las 9:25 minutitos de este día viernes 3 de julio. Ya, los vamos a bailar, vamos a seguir gozando de la buena música de tu radio compañía FM. Oye, nos vamos con estos rancheritos tropical. Acá en lo que es los grandes super bailables, vamos matizando, vamos programando música tropical y también música tropical ranchera y tropical regional. Así que tenemos de todo acá en la programación de los grandes super bailables. Ya nos vamos con los rancheros de plata acá en los super bailables.

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0: Ya estamos de vuelta, por supuesto, a través de tu radio compañía FM, la 107.5. Hoy ahí teníamos los chacales del Maule, despacito, chiquillo. Oye, ya cuando son las 9 de la noche con 38 minutitos en este día viernes 3 de julio. Hoy estaba mirando acá Colombia va 0-0 con Ghana, van 0-0, chiquillo. Oye, ojalá que gane la Copa del Mundo un equipo latino, claro, acá de Latinoamérica, por supuesto, como siempre van a ganar los equipos de Europa, de otros lados, pero acá el fútbol, el mejor fútbol del mundo, está acá, por supuesto, acá en Latinoamérica, sí. Oye, Brasil ahí pasó a los octavos finales, sí, le ganó a Cabo Verde, le ganó Argentina, sí, hoy son bacanes los muchachos argentinos, son bacanes, ¿eh? Ya, hoy nuestro WhatsApp chiquillo ya está al aire. Bueno, nosotros vamos a continuar a lo que venimos, a lo nuestro, a la música. Oye, el WhatsApp chiquillo ya está al aire, está habilitado. Habla 569-6160-5047. Ese es el WhatsApp regalón de lo que es los grandes super bailables hasta ahorita de la noche, ¿eh? Oye, saludos a todos nuestros amigos que les toca la nochera, turno de noche. Ahí nosotros le hacemos la compañía, por supuesto, a los que están ahí, nuestros amigos, los guardias de seguridad, los que trabajan en las bombas bencineras y también las infaltables, si estamos en Chile, la botillería. Así que un saludito para todos nuestros amigos que están atendiendo ahí sus almacenes, sus negocios, las botillerías, bueno, donde quiera que estén ahí en las compañías, ahí en la principal avenida donde están todos las botillerías, ahí en la avenida Argentina, si no me equivoco, ahí le damos el saludito a todos nuestros amigos, a todas las compañías, a todos los que tienen sus negocios, están atendiendo a esta horita de la noche, ¿eh? Oye, también a nuestros colaboradores, a nuestros patrocinadores, como es Minimarket Salina, ahí en la localidad de Algarrobito. 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Oye, se ríe este muchacho, en Algarrobito, ¿eh? Ya faltan 20 para las 10 de la noche. Oye, cómo pasa luego el tiempo, chiquillo, escuchando la buena música. Se pasa súper rápido, ¿eh? Ya, ¿lo vamos a ir a la buena música? Por supuesto, a la buena música. Oye, lo vamos a ir con un grupo regional, grupo de acá de la zona, de acá de la cuarta región. Así que los vamos con este grupo que se llama Sangre Tropical. En vivo. Así que lo vamos a escuchar de inmediato en los grandes super bailables, ¿eh? Junto a DJ Jerry.
1: Bueno, cabrón, ¿cómo estamos? Dale, Berry.
2: ¡Salud!
1: ¡Salud, mano!
3: ¡Cabro, cómo estás! ¡Saludos a todos, cabros! ¿Qué pasa, Jerry? Anda con los cabros aquí, mira. Oye, vamos a hacer música, pues. Allá.
2: Vamos.
4: ¿Dónde, weón?
2: Ya. Vamos.

Chiquillo, chiquillo, una buena noticia, una buena noticia. Gol de Colombia, gol, gol, gol de Colombia. Bien, bien por Latinoamérica, bien por Latinoamérica, chiquillo. Ve que somos los mejores Latinoamérica en el fútbol. Ah, sí, va ganando Colombia, va ganando Colombia. Ya seguimos escuchando la música de los Sangre Tropical.

0: Ya estamos de vuelta, por supuesto, a través de tu radio compañía FM, los grandes super bailables de fin de semana, chiquillos, sí, chiquilla. Hoy ahí estaba el grupo Sangre Tropical, música regional presente acá en la programación de los grandes super bailables. Hoy ya faltan 7 minutitos para las 10 de la noche. Vamos a irlo a nuestra pausa comercial. Oye, está mirando acá. Colombia, va 1 a 0. Colombia, chiquillo, va 1 a 0. Oye, recuerde que nuestro WhatsApp está al aire, está habilitado, para si acaso quiere pedir su temita musical o mandar su saludito correspondiente, lo pueden hacer a través del más 569-61-60-50-47. Ese es el WhatsApp regalón de los grandes super bailables en esta noche fría. Sí, estamos ya en invierno, así que ya se vienen las temperaturas bajas en todo este invierno. Estamos recién, nos falta bastante, faltan bastantes meses para que se pase el invierno. Ojalá que llegue luego la primavera, chiquillo, luego. Y después llega el verano. Ay, ay, ay, qué rico el verano. Playita, río, lago, piscina. Así que, bueno, uno no se da ni cuenta cuando vamos a estar al último día del año. A nosotros no nos vamos a dar ni cuenta cuando se va a llegar el veranito, brinca. Ya, chiquillos, faltan segundo, ¿no? Para que ya los pille la pausa comercial. Ya, chiquillos, les voy a dejar la cortina puesta para ya dar paso a nuestra pausa comercial y vamos a estar de regreso con todo el cargamento musical que tenemos preparado para esta noche. Oye, si me escucha medio raro, sí, ando un poquito enfermito con romaíso. Así que por eso me escuchan un poquito medio raro. Ya, nos vamos a nuestro corte y estamos de vuelta. No se separen de la sintonía.
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2: Exactamente las 21 horas con 55 minutos.
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0: Ya, ya estamos de regreso. Estamos de regreso, por supuesto, a través de tu radio compañía FM, la 107.5 de la frecuencia modulada. Ya cuando son las 10 de la noche con 7 minutitos, seguimos avanzando con la programación de los grandes Super Bailable. En este día, viernes 3 de julio, llegó julio, chiquillo, llegó julio. Oye, le vamos a acompañar hasta eso de la una, con buena música, buena programación, como es de costumbre todos los fines de semana. DJ Jerry prende la fiesta acá en los grandes Super Bailables de tu radio compañía FM, ¿eh? Oye, nuestro WhatsApp está al aire, chiquillo, está habilitado. Más 569-61-60-50-47, chiquillo. Ese es el WhatsApp, el regalón de la 107.5, Colombia, sigue ganando Colombia, chiquillo, sigue ganando colombiana, colombiano. Siguen ganando los colombianos. Oye, saluda a todos los que están conectados a través del 107.5 en toda la conurbación, ahí lo que es las compañías, por supuesto, altas y bajas. Lo escuchan por ahí por la parte alta de Coquimbo. Así que un saludito para la parte alta de Coquimbo, que está en sintonía. También a nuestros amigos de la antena, la Florida, la Juan 23. Tenemos auditores ahí en la 17 de septiembre. La otra vez una amiga que se llamaba Belén mandó ahí un WhatsApp que estaban escuchando ahí los muchachos ahí en la antena, la parte alta de La Serena. También para nuestros amigos de la localidad de Ceres, Algarrobito, Islón, Alto al Sol, conectado a través de la radio compañía FM, Oye, también lo pueden escuchar a través de nuestra señal online, si quieren escucharlo un poco más arriba, por allá por Vicuña, por allá por la cordillera, por allá por Pisco Elqui, también Paihuano, Valle, Andacoyo. Sí, lo pueden hacer a través de nuestra página web, www.estabuenalaradio.cl, Bueno, vamos a seguir con la buena música. Vamos a seguir con la buena música de tu radio compañía FM. Oye, también me he olvidado, quiero darle un saludito a los trabajadores de la salud, que también hacen turno noche ahí, las chiquillas, los chiquillos, ahí lo que es el Hospital de La Serena. Me han contado que los pacientes ahí escuchan la radio compañía, por supuesto, escuchan los Super Bailables. Ahí nuestros amigos que están un poquito delicadito de salud, pero nosotros le entregamos energía, le entregamos alegría en las nochecitas de invierno. Ahí los muchachos escuchan con su lora, ahí con su lora están escuchando los bailables de Radio Compañía FM. También para el fan de las compañías, también un saludito ahí desde acá, desde los estudios de Radio Compañía FM 107.5 de la frecuencia mejorada, dijo Cocodrilo, la frecuencia mejorada, lo hizo nuestro amigo Walter Ardiles Tello. Ya nos vamos a la música, por supuesto, vamos a seguir bailando acá en la 107.5. Oye, nos vamos con otro grupo de acá, de la cuarta región, como este grupo Mala Hierba. Me parece que estos muchachos son de Pan de Azúcar, sí, son de Pan de Azúcar estos muchachos. Los vamos a escuchar de inmediato en los Super Bailables junto a DJ Jerry.
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1: Ya, chiquillos, seguimos bailando, esta es la última temita.
2: Con esta nos despedimos, muchas gracias, dice así.

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ya estamos de vuelta, chiquillos y chiquillas. Estamos de vuelta, por supuesto, a través de tu radio compañía FM, prendiendo la fiesta del fin de semana acá en la 107.5. Oye, ahí está esos temazos de American Sound, cantado por este grupo que se llama Los Nuevos Chicos Sound. Así que está bueno ese mix de cumbia de lo que es American Sound de aquellos años, de los años 90, principio de los 2000, ¿eh? Así que estaba la buena música la buena música de tu radio compañía FM. Hasta eso de la una le vamos a acompañar con la buena programación en este día viernes, chiquillo, viernes 3 de julio. Estamos recién calentando, chiquillo, recién calentando los motores. Todavía nos queda bastante, ya son las 10:33, así que nos queda bastante música para compartir, ¿eh?

Oye, nuestro WhatsApp, chiquillos y chiquillas, ya está al aire. Está al aire, está habilitado. Más 569-61-60-50-47. Ese es el WhatsApp regalón de la 107.5, tu radio compañía FM, ¿eh? Hoy, si escuchan media rara la voz, es que estoy enfermo, estoy con romaíso, ¿eh? No se me quiere pasar el romaíso, chiquillos. Pero igual estaba acá presente en lo que es los grandes super bailables de tu radio compañía FM, ¿eh? Oye, saludar a todos los que están conectados a través del 107.5 en todo lo que es la conurbación, ahí lo que es las compañías altas y bajas, ahí la Villa Lambert, Villa El Romero, El Toqui, El Olivar, ahí en los Torreones, también por allá por El Brillador, ahí tenemos auditores de lo que es la Radio Compañía FM, no para Radio Compañía, a las 24 horas del día con música totalmente en vivo, programación todo el día desde las 9 de la mañana hasta las 8 y media de la noche, programación totalmente en vivo, en la mañana, prende la mañana nuestro coleguita José Luis Roja, el regalón del Valle del Elqui. Prende las mañanas en lo que es las horas sabrosonas.

0: ya. Bueno, vamos a seguir con la buena música. Vamos a seguir con la buena música de tu radio compañía FM, la 107.5 de la frecuencia modulada. Hoy vamos a dar un giro en la música. Vamos a colocar algún urbano por ahí. Así que le vamos a programar para los jóvenes. Sí, sí, esta música también va para los jóvenes, para los adultos mayores, para todo, para todo. Así que vamos a hacer un giro. Vamos a colocar unos temitas medio, unos temitas urbanos chilenos. Sí, chilenos, chilenos, chilenos. Así que lo vamos a ir con este temita de Marcianeque junto a Donco y la Septa y Mati Bomba. Así que este tema es bueno, así, este tema es bueno para perrear, muchachos. Así que le vamos a colocar este temita para todos los jóvenes y los no tan jóvenes también, ¿eh? Así que los vamos entonces con este temita urbano acá en lo que es en los grandes super bailables.
1: Adivinen quién viene.
2: ¿Quién viene?
1: ¿Quién viene?
3: Marcianeque. ¿Qué va a ser? 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
1: Me está llamando. ¿Contesta? Aló, Mati.
4: Aló, Dani.
1: ¿Viene con Doco la Sexta? Ok, nosotros estamos con las girlies en el VIP. Te esperamos.

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0: Ya estamos de vuelta. Estamos de vuelta, por supuesto, a través de tu radio compañía FM, la 107.5 de la frecuencia modular, esta horita de la noche. Hoy ahí teníamos esos temitas latinos. Ahí estaba Proyecto 1, estaba este muchacho de El General, Kin África, recuerdo de los años 90, me acuerdo de las discotecas, las radios que programaban estos temitas de los años 90, y también había algo urbano ahí, música chilena, ahí estaba Marcianeque, Don Gorila Secta, ahí en esa tandita de música urbana, entre latina y urbana, ahí había una mezcla de sonido, Ya, hoy ya faltan 7 minutitos para las 11 de la noche. Lo estamos acercando a nuestra pausa comercial. Oye, sigue ganando Colombia va ganando 1-0, 1-0.
1: Soy doctor y tú eres mi paciente.
0: Ya, chiquillos, hoy los casamos ir a ir con algún temita más. Hoy estoy medio ando con ropa hizo, chiquillo, con ropa hizo. Casi no hago el programa hoy día, casi. Dije, ya voy a hacer de todas maneras el programa como ustedes del refrío, voy a hacer igual el programa. Dije, sí, ando un poquito mal de las narices con ropa hizo. Las heladas, pues chiquillos, las heladas de este invierno están bravas las heladas, y si vienen temperaturas más bajas, en los próximos días, en los próximos meses, Así que se viene duro este invierno, chiquillos, y no llueve nada, nada de lluvia. ¿Qué pasó con el Godzilla? ¿Qué pasó con el niño? No le ayuntaron ni una a los meteorólogos. Ya. Los vamos a la pausa. ¿Alcanzamos con algún temita? Parece que no. Que si le colocamos el temita, se va a cortar. Así que lo voy a dejar con la cortina de lo que es los super grandes bailables. Ya, chiquillos, vamos a nuestro corte comercial y estamos de vuelta. Así que no se cambien de radio, que ya estamos de regreso.

0: brinca.
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2: Exactamente las 22 horas con 55 minutos.
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Ya, ya estamos de vuelta, por supuesto, a través de tu radio compañía FM, la 107.5 y los grandes super bailables este día viernes 3 de junio, ya cuando son las 11 de la noche con 7 minutitos. Oye, salí al patio ahí del estudio número 10 y hace un frío, chiquillo, un frío de aquello, ¿eh? un frío, así que me preparé un cafecito con leche, sí, un cafecito con leche y unas galletitas, así que me estoy alimentando. No todo puede ser trabajo, también hay que alimentarse, así que me estaba tomando un cafecito con leche, chiquillo, Ya, chiquillo. Nuestro WhatsApp, chiquillos, ya está al aire, está habilitado. Si acaso quieren pedir su temita musical, lo pueden hacer al más 569-6160-5047. Ese es el WhatsApp, el regalón de los grandes, super bailable este fin de semana. Recuerden que le vamos a acompañar hasta eso de la una de la mañana. Estamos recién calentando, chiquillos, recién calentando los motores, así que vamos a tener buena música, buena programación hasta eso, cerquita de la una de la madrugada. Oye, saludar a todos los que están ahí conectados a través del 107.5 en todo lo que es la conurbación, de lo que es las compañías altas y bajas, de norte a sur, de cordillera a mar. De ahí también nuestros amigos de la Serena Centro que están en sintonía. Ahí lo que es la parte alta, como es la antena, la Florida, la Juan 23, la 17, para toda la muchachada ahí. Así que un aplauso para todos los que están conectados también ahí en Ceres, Algarrobí, Islón, Alto al Sol, conectado a través del 107.5. Hoy, si lo quieren escuchar un poco más arribita, por allá por el Rosario, Gabriela Mistral, La Roja, nuestro vecino Nueva Talcuna, por supuesto, también el Boy Vicuña, Andacoyo, Ovalle, bueno, todo ahí le lo pueden hacer a través de nuestra señal online www.estabuenalaradio.cl. Hoy, chiquillo, está temblando, muchachos, está temblando. Ah. Oye, sí, está temblando medio fuerte, ¿eh? Sí. Ya pasó. No sé si notaron un poco. No, sí, la cosa es seria, sí. Oye, tembló un poquito, sí. Tembló un poquito, un temblor chiquitito. Todavía sigue un poquito más o menos. Sí, pero ya pasó. Fue poquitito, chiquillo. Ya, nos vamos entonces, vamos a seguir gozando, vamos a seguir bailando de la buena música de Radio Compañía. Nos vamos con los provincianos del Choapa. Brinca.

Ya, ya estamos de vuelta, por supuesto, a través de tu radio compañía FM, la 107.5, hasta ahorita de la noche, ¿eh? Hoy estaban los provincianos del Choapa, totalmente en vivo y ya en directo, Bueno, chiquillos, hoy saludar a todos los que están ahí en casita haciendo alguna cosita por ahí, algún cumpleaños, algún asadito junto con sus amigos ahí, con su familia. Ahí les acompañamos con la buena música de Radio Compañía. Mientras DJ Jerry toma pura agüita, los otros están tomando cervecita. Así que un saludo para todos los que están ahí compartiendo ahí en casita con sus amigos, con su familia, algún asadito, alguna cosita por ahí, algún traguito. Ahí nosotros les acompañamos con la buena música, por supuesto, la buena música de Radio Compañía FM. Hoy ya cuando son las 11 con 20 minutitos, seguimos avanzando con la programación de este día viernes 3 de julio, chiquillo, viernes 3 de julio, Oye, sigue ganando Colombia, chiquillo, sigue ganando. Oye, los argentinos también ganaron hoy día. Le ganaron a... ¿cómo se llama este equipo? Cabo Verde, algo así. Algo de verde. Así que ahí estaban los muchachos ahí jugando los argentinos. Y ahora está ganando Colombia, chiquillos. Hoy los latinos, Latinoamérica, está sacando la cara por... está sacando la cara por el mundo. Los miran... a nosotros los miran a huevo, pero somos buenos para la pelota. Sí, pues... los europeos, los gringos, los norteamericanos los miran como a huevo a Latinoamérica, pero estamos ahí, estamos punteando ahí, Colombia y Argentina sacando la cara por los latinos, chiquillos, Ya, oye, vamos a seguir con la buena música, por supuesto, acompañándole a quienes trabajan esta horita de la noche también. Ahí nosotros les hacemos la grata compañía musical, también a los que trabajan en los personal de la salud, también le hacemos compañía a nuestros amigos, a los pacientes ahí, un poquito delicadito de salud, pero nosotros les entregamos alegría y energía en estas noches bien frías, noches heladas de este invierno, así que nosotros le hacemos la buena compañía de 107.5. Ya, vamos a seguir con la buena música. Vamos, los vamos con la banda tropical de Vallenar acá en los super bailables, chiquillos, junto a DJ Jerry.

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0: Ya estamos de vuelta, estamos de vuelta, estamos de vuelta. Estamos de vuelta, por supuesto, a través de tu radio compañía FM, la 107.5. hasta ahorita de la noche, ya cuando son 10 minutitos, 10 minutitos para las 12 de la noche. Van a soñar los 13 cañones, chiquillos. 10 minutitos para las 12 en este día, viernes 3 de julio, acompañándoles con la buena música, por supuesto, la buena música de Radio Compañía. Hasta eso de la 1 le vamos a acompañar, así que queda bastante todavía. Queda más de una hora de rumba, una hora más de que DJ Jerry mete bulla, así que queda una hora más de ruidos.
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0: Oye, nuestro WhatsApp, chiquillo, ya está al aire, está habilitado para que puedan pedir su temita musical. Repórtense, chiquillo, repórtense, para que no hay nadie escuchando. Voy a ir a acostarme, chiquillo, no hay nadie escuchando, parece. están viendo el mundial los chiquillos, ¿eh? Oye, me parece que ganó Colombia, sí, ganó Colombia. Ya, chiquillos, hoy lo vamos a ir con los últimos temitas musicales para dar paso a nuestra galería comercial y vamos a estar de regreso con más música, con todo el cargamento que tenemos preparado para este día viernes. Así que los vamos a dejar con algo de música, vamos a nuestro corte y estamos de vuelta. Los vamos con los Gavilanes de la Frontera, chiquillos, de Ovalle. Ya, vamos a la música, vamos a nuestro corte y estamos de vuelta. No se cambien de radio, que ya regresamos.

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1: Exactamente las 23 horas con 55 minutos.
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Ya estamos de vuelta, por supuesto, a través de tu radio compañía FM, la 107.5, esta horita de la noche ya. Hoy por acá tenemos una información no tan alentadora, pero bueno, la vamos a dar, de lo que ocurrió esta noche, ¿eh? Dice, motociclista fallece tras colisión con camioneta en el sector de La Cantera en Coquimbo, ¿eh? Así que qué lamentable noticia que estamos viendo acá en lo que es la plataforma de noticias. Dice, motociclista muere tras colisión con camioneta en el sector La Cantera en Coquimbo, ¿eh? Oye, hay que estar atento a la conducción, chiquillo, sobre todo ahora que están las vacaciones de invierno, hay más congestión vehicular en las rutas, en las carreteras, así que hay que tener cuidado, chiquillo. Bueno, si van a tomar algún traguito, algo de alcohol, bueno, si andan en su auto, en su vehículo, mejor pasar las llaves y evitarse de un mal rato. Así que ahí estaba esa información, que muere motociclista que chocó con una camioneta ahí en el sector de La Cantera en Coquimbo, así que lamentable noticia esta horita de la noche que les damos, ¿eh? Bueno, nosotros seguimos con la programación, seguimos, la vida continúa, seguimos con la buena música de tu radio compañía FM hasta eso de las 12, no, hasta las 12, no, pues chiquillos, si ya son las 12.06, hasta la una le vamos a acompañar con la buena música, todavía los queda bastante, los queda casi una hora de programación acá en tu radio compañía, chiquillos. Hoy recién salí del estudio número 10 al patio. Y está súper helado, chiquillo. Está helado esta nochecita. Así que le vamos a abrigar con buena música hasta eso de la una de la mañana acá en tu radio compañía FM, la radio más alegre y positiva del dial, radio musical y informativa. Así que cualquier cosita que pasa por ahí en lo que es la provincia de Elqui, en Ovalle, donde quiera que estén, toda la región, hay alguna noticia por ahí, alguna noticia mala, alguna noticia buena, como la que acabamos de dar, una noticia lamentable, una noticia mala. Así que bueno, estamos acá para informarles y entretener también acá en lo que es el 107.5. Oye, nos vamos a la música, vamos a seguir bailando, vamos a seguir gozando acá en los grandes super bailables. Oye, a quienes están ahí, les acompañamos con la música, a quienes están ahí en su casita, reunidos con su familia, con sus amigos, con sus compañeros de trabajo. Ahí le hacemos la noche más agradable, los que están haciendo algún asadito, alguna junta, algún traguito por ahí, no es malo, así que ahí le hacemos la compañía musical del 107.5. así que los vamos a la música, por supuesto los vamos a la música, los vamos con estos muchachos de Lamber, como son los Lobos de la Noche, y este mix con los mejores éxitos de los Lobos de la Noche acá en los Super Bailables, ¿eh?

Ya, ya estamos de vuelta, por supuesto, a través de tu radio, compañía FM. Hoy estábamos escuchando ese largo. Ese largo mix de Los Lobos de la Noche, pero estaba bueno, chiquillo, estaba bueno Los Lobos de la Noche, recordando aquellas cumbias de aquellos años, chiquillo, recordándola acá en lo que es los grandes super bailables de tu radio, compañía, esta horita de la noche, ya cuando son las 12 de la noche con 20 minutitos, ¿eh? Recuerden que vamos a estar hasta eso de la una, acompañándoles con la buena música de la radio, compañía FM, sonando fuerte y claro en todo lo que es la conurbación La Serena, por supuesto, las compañías alta y baja, la parte alta de Coquimbo lo escuchan también a través del 107.5. Oye, hay que tener precaución, chiquillos, han habido harto accidente en esta semana, varios accidentes que han habido a lo que es la conurbación La Serena Coquimbo, ¿eh? Sí, sobre todo en esta fecha que se arman los tacos, harta congestión vehicular por las vacaciones de los chiquillos, así que hay que tener precaución los que anden manejando en la noche, sobre todo si van a beber, van a consumir algo de alcohol, ahí mejor dejar el vehículo en la casa o pasar las llaves a alguien que esté más sano, que no esté tomando, y ahí uno se evita de un mal rato, algún accidente, algo grave, así que ese es un consejo de DJ Jerry, ¿eh? Ya, hoy vamos a continuar con la buena música. Antes, saludar a todos nuestros auditores que están conectados a través del 107.5, los que están en casita ahí, algunos están acostaditos, abrigaditos ahí, escuchando la radio compañía, porque hace mucho frío. Hay algunos que están ahí compartiendo con sus amigos, con su familia, con sus compañeros de trabajo. Bueno, ahí le hacemos la compañía musical, los que están haciendo algún asadito, tomándose algo, alguna cosita por ahí, algún aperitivo, ahí nosotros le hacemos la compañía musical del 107.5 hasta ahorita de la noche, ¿eh?

Ya. Oye, vamos a seguir con la música. Vamos a seguir con la buena programación del 107.5. Así que los vamos a ir directamente a bailar, a gozar acá en los Super Bailables, junto a DJ Jerry, lo más grande de la cuarta región, la más grande de Chile, DJ Jerry ahí mezclando la mejor música. Ya los vamos entonces, los vamos con los Rancheros de Plata acá en los Super Bailables.

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0: Ya, estamos de vuelta. Estamos de vuelta, por supuesto, a través de tu radio compañía FM y los grandes super bailables de fin de semana, chiquillos y chiquillas. Hoy teníamos los rancheros del río Maule totalmente en vivo y ya en directo, ¿eh? Oye, cuando faltan 20 minutitos para la una de la mañana en este día sábado, ya sábado 24, le iba a decir yo, 4. Sábado 4. Me estoy quedando dormido. Sábado 4 de julio, chiquillo. Acá es lo que es la radio compañía FM y su grande super bailable. Todavía quedan 15 minutitos para seguir compartiendo de buena música. Hoy, si están en casita haciendo alguna cosita, algún asadito, algún aperitivo por ahí, algún traguito, ahí escuchando Radio Compañía FM totalmente en viva, la única radio, chiquillo, la única radio que está transmitiendo en vivo y ya en directo. No hay ni una radio más que esté programando ahí. DJ Jerry, el único que está metiendo bulla a esta hora de la noche, ¿eh? Chiquera. Ya, chiquillo, hoy hay que tener cuidado en la conducción, chiquillos. Si andan ahí en su auto, tener las precauciones en la ruta, ya que esta semana han habido hartos accidentes en lo que es la ruta, también ahí en la ruta del Valle del Elqui, la ruta 41, donde es una ruta muy peligrosa, donde hay muchos pueblos, muchas salidas, las curvas son muy cerradas, así que es peligrosa la ruta 41 que une al Valle del Elqui con La Serena, ¿eh? Así que hay que tener cuidado para los chicos que andan ahí en su automóvil, si van a beber, pasar las llaves mejor, así uno se quita un mal rato, así que es un consejito que les damos acá en Radio Compañía FM. Oye, para acá tenemos un WhatsApp, me parece, el primer WhatsApp que llegó. Estaban todos dormidos, chiquillos, no había nadie. Estaban viendo Colombia, estaban viendo los muchachos. ¿Quién está por acá? La señora Elsa Ramírez. ¿Cómo está, señora Elsa? Muy buenas noches, apareció. Estaba perdida. Vamos a ver qué lo dice la señora Elsa. Lo dice: hola, amigo Jerry, está buena la música. Por supuesto que está buena la música, señora Elsa. Está buena la radio,
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0: Ya, oye, hay que aprovechar estos minutitos que los quedan de música, así que lo vamos a escuchar, lo vamos a programar. Vamos a programar buena música en estos minutitos que los quedan, ¿eh? Oye, como llegó la señora Elsa, le vamos a dar un premio, como es nuestra auditora fiel de Radio Compañía. Así que le vamos a programar algo a la señora Elsa. Llegó tarde, pero todavía queda minuto. Así que vamos a ver qué le podemos colocar a la señora Elsa. Vamos a ver, ¿eh? Sí, no, a los auditores fieles hay que premiarlo, hay que premiar a los auditores fieles de Radio Compañía. Vamos a buscar algo por acá por mientras.

Ya, oye, le vamos a colocar algo a la señora Elsa Ramírez, ya que llegó hasta ahora. Pero igual la vamos a premiar por ser la primera auditora que mandó el WhatsApp. Los otros estaban viendo el Mundial, así que se perdieron la buena música de Radio Compañía FM. Ya, los vamos entonces, los vamos chiquillos, los vamos con los provincianos del Chop hasta ahorita de la noche. Ya, vamos a la música y regresamos para allá. Dar punto a final al programa por el día de hoy. Así que vámonos con los provincianos en vivo, ¿eh?

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2: Ya estamos de vuelta, por supuesto a través de la 107.5. Oye, no nos queda nada, los va a pillar la pausa. Ya, chiquillos, saludar a todos los que estuvieron conectados a través del 107.5, a la señora Elsa Ramírez, por supuesto, que siempre está atenta ahí a la radio compañía y a toda su programación de lo que es el 107.5, ¿eh? Así que ya lo estaremos escuchando entonces a la noche, a partir de las 9, en otra edición de los Super Bailables, junto a DJ Jerry, de 9 a 1 de la mañana. Así que les dejo la invitación para que estén atentos ahí a la sintonía Radio Compañía, las 24 horas con programación totalmente en vivo. Mañana en la mañana va a estar nuestro coleguita Ricardo Cruz en Buen Fin de Semana con Ricardo Cruz, a partir de las 10 de la mañana a 3 y media de la tarde. Ricardo Cruz va a estar ahí en los controles en la mañanita de Radio Compañía, con noticias, saluditos, entrevistas, ahí para que escuchen a Ricardo Cruz. Ya, chiquillo, que tengan un buen sábado, que tengan muy buenas noches y que estén muy bien y se me cuidan. Hasta la nochecita. Chao.
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1: Exactamente las 0 horas con 55 minutos.
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1: Radio Compañía te indica la hora.
2: Exactamente, la 1 de la madrugada con 21 minutos.

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1: Radio Compañía te indica la hora.
2: Exactamente, la 1 de la madrugada con 40 minutos.

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2: Exactamente, las 2 de la madrugada con 23 minutos.

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1: Radio Compañía te indica la hora.
2: Exactamente, las 2 de la madrugada con 41 minutos.

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1: Radio Compañía te indica la hora.
2: Exactamente las 4 de la madrugada con 23 minutos.

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1: Radio Compañía te indica la hora.
2: Exactamente las 4 de la madrugada con 42 minutos.

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2: Exactamente las 5 de la madrugada con 22 minutos.

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1: Radio Compañía te indica la hora.
2: Exactamente las 5 de la madrugada con 41 minutos.

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1: Radio Compañía te indica la hora.
2: Exactamente las 6 de la mañana con 23 minutos.

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1: Radio Compañía te indica la hora.
2: Exactamente las 6 de la mañana con 42 minutos.

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1: Exactamente las 6 de la mañana con 55 minutos.
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2: Muy felices y agradecidos de su cariño. Gente linda, hermosa del norte, centro y sur de Chile. Vamos a bailar estos éxitos que suenan y dicen así.

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3: Exactamente, las 7 de la mañana con 21 minutos.

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3: Exactamente, las 7 de la mañana con 42 minutos.

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1: Exactamente, las 7 de la mañana con 55 minutos.
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2: Exactamente las 8 de la mañana con 20 minutos.

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1: Dios en el cielo y las plantas en la tierra. Bienvenida la audiencia un día más, dando gracias a la Virgencita Guadalupe. Como siempre, no nos cansaremos todos los días de darle gracias a la Morenita de México, que es la que nos permite estar aquí llevándoles este programa en vivo y en directo, a nuestro Dios Padre, a nuestro Señor Jesucristo, que son los seres que nos permiten llegar a sus hogares, llegar a su corazón, llegar a su auto, llegar a su casa, llegar allá en su campo donde se encuentra, donde usted está en este momento. Vamos a darle una contestación aquí a la señora Javiera, que me envía un WhatsApp de allá de Vallenar. De Vallenar me envía un WhatsApp y me dice: Don Juan, ¿qué hago? Ayúdeme, por favor. Siento unos dolores en mi cabeza, siento mucho cansancio. La verdad no sé qué pasa con mi salud, porque yo me levanto en las mañanas con un desgano, no siento energía, no sé qué es lo que está pasando, Don Juan. ¿Qué planta o qué toma me puede mandar usted para yo poder tener más energía? Gracias, Don Juan, estaré esperando su respuesta en la radio. Bueno, hijita de mi corazón, muchas gracias por tenerme en cuenta, por confiar en Juan Taramacura. Muchas veces pensamos que el cansancio es algo normal, por el trabajo, por la edad, pero cuando el agotamiento es constante, puede ser una señal que nuestro organismo necesita atención. El estrés, la falta de sueño, una mala alimentación, la deshidratación, la anemia o algunas enfermedades que pueden provocar que una persona se sienta sin energía durante gran parte del día. Muchas personas se sienten así, parte del día o casi todo el día se sienten estas personas con dolencias, dolores de cabeza. También hay una señal de alerta que puede aparecer por tensión nerviosa, problemas de presión arterial, falta de cansancio, de descanso. Muchas veces no descansa usted bien, falta de descanso, o incluso por pasar muchas horas frente a las pantallas. Tengan cuidado, muchas personas que se levantan, desde que se levantan, pegados a una pantalla del televisor, pegados al celular. Tengo un caso de un señor Diógenes que se levanta muy temprano a pegarse a la pantalla del televisor. Una señora Rocío, que se la pasan pegados a los teléfonos celulares noche y día 24/7. Entonces esto perjudica también, porque realmente está afectando la salud con estas pantallas. Cuando estos dolores son frecuentes o muy intensos, es importante consultar profesionalmente. 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
6: Desde el cielo una hermosa mañana.
7: La salud es importante para vivir plenamente. Cuando no tenemos salud, se desestabiliza nuestro organismo. Incluso nuestra familia sufre. Ten fe. El poder de la oración es grande y los milagros existen. No sufras más en silencio y deja que el poder de Dios te ayude a salir adelante, junto con la fe de la Santísima Virgen de Guadalupe. No esperes más y visítanos hoy mismo para ayudarte. La fe mueve montañas y llegó tu hora de ser feliz.
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1: Hijita, hijito de mi corazón, tome el vasito de agua que usted puso encima de su radio durante este tiempo que transcurrió el programa. Agárrelo con la manito derecha porque vamos a hacer la oración de los enfermos. Si hay dolencias en su mismo cuerpo, usted que me está escuchando, caballero, señora, señor, si usted tiene un familiar en una cama de su hogar allá o en un hospital, tiene cáncer, son personas ya desahuciadas por la ciencia médica, usted tiene algún problema en este momento de amor, de económico, el problema que usted tenga, vamos a hacer la oración con mucha fe. Vamos a repetir: San Juditas Tadeo, patrón de los casos difíciles, camina por mi casa. Llévate mis enfermedades y mis preocupaciones. Aleja a mis enemigos, visibles o invisibles. protege mi familia. En el nombre de Jesús, amén, amén. Tómese el vasito de agua. Mañana será otro día. Mañana va a estar nuevamente Juan Taramacura con ustedes.

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1: Exactamente las 8 de la mañana con 55 minutos.
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2: Exactamente las 9 de la mañana con 22 minutos.

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1: Exactamente las 9 de la mañana con 55 minutos.
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Hola, ¿qué tal amigos y amigas? Muy buenos días, ¿cómo están? Gusto de saludarles, saludarlas. Ya estamos listos ya en este programa nuevo, ya por lo menos por mi parte, ya dándole la bienvenida al mes de julio. Ya estamos a día sábado 4 de julio. Bueno, tenemos un día bastante agradable, ya cielos despejados en La Serena y el puerto de Coquimbo. Tenemos bastantes noticias también en el ámbito policial, en el ámbito también del deporte, ya con este mundial, que la verdad que cada día que pasa está mejor en el mundial. Ya ayer jugaron varios partidos, partidos muy buenos, sobre todo el partido de Argentina, un partido de terror, ya, por no decir otra cosa. Bueno, le damos la bienvenida a Ricardo Cruz, y está listo acá en el estudio número 2, sector Villa La Florida, para que usted tenga un bonito programa el día de hoy. Ya nos puede llamar si usted quiere, mandar alguna noticia, nos puede escribir al WhatsApp, mande algún saludito, pedir alguna canción también. Nos puede llamar al WhatsApp para que usted la anote por ahí, al más 569-85-90-64-15, más 569-85-90-64-15. Anótelo por ahí entonces, cualquier cosita si usted me quiere llamar, me quiere hablar por WhatsApp para pedir alguna canción, saludar a alguien, no hay, o quiere pasar alguna visita también, necesita alguna cosita, bueno, pégame ahí nomás la llamadita, agrégame en el WhatsApp y ahí nos estamos comunicando. Bueno, ya son las 10 de la mañana, le doy la bienvenida a Ricardo Cruz. Vamos a compartir el día de hoy hasta las 3 de la tarde, ya, acá en su radio compañía. 10 de la mañana con 23, le decimos buen fin de semana. Y empezamos con Adrián y los dedos negros.

Bueno, 10 de la mañana con 33 minutitos. Vamos con alguna noticia, ¿le parece? Para que usted quede bien informado también. Sí, no puede ser pura música, también tiene que quedar informado. Recuerde que Radio Compañía, musical y también, por supuesto, informativa. Ya. Bueno, por acá dice, falsos carabineros son detenidos en La Serena y en el bosque. Vamos a indagar un poquito en esta noticia, a ver. Por acá parece que tenemos el audio, a ver, vamos a revisar.

0: señalización vehicular de un automóvil que transitaba por la comuna, constatando que al interior de este vehículo se encontraba una persona quien utilizaba prendas de vestir similares a las institucionales y junto a otros elementos utilizados para la función policial. Rápidamente, a través de este control y fiscalización, Carabineros se percata de que esta persona no es funcionario activo de Carabineros y nunca lo ha sido, utilizando estos elementos para usurpar la función policial, procediendo de esta manera a su rápida detención. Paralelamente, existe un procedimiento bastante similar ocurrido en la comuna del Bosque. En el interior, un conductor mantenía elementos similares utilizados en la función policial, como balizas, radiotransmisoras, junto de igual manera a un armamento de aire comprimido y la utilización de una simulación de placa de servicio. A raíz de un registro de...
1: Bueno, está una de las noticias, de las informaciones, ya, donde una persona acá, un seremi, ex seremi, se disfrazó, por decirlo así, de carabinero, ¿ya? Y también allá en Santiago, en la comuna de El Bosque. Bueno, vamos a indagar en otras noticias más que tenemos por aquí. Ya. A ver. Yo también voy a ver si me consigo algún traje por ahí también para... A ver si me puedo disfrazar de carabinero también, ¿ya? Voy a ir a pedir un traje ahí al teniente acá en la secta comisaría, a ver si me presta ahí un traje ahí de... También de carabinero. No me va a quedar bueno porque él es más flaco que yo. Bueno, voy a tener que ponerme dos trajes de carabinero. De dos trajes voy a tener que hacer un solo traje. Así que ahí, si alguien por ahí en la comisaría me quiere prestar algún traje por ahí, bueno, bienvenido sea. Mira, justo va pasando el avión acá.
2: ¡Ahí viene el avión!
1: Claro, porque estamos cerquita acá del aeropuerto de la Florida, ¿ya? Estamos aquí al ladito prácticamente del aeropuerto La Florida. Recordemos que un tiempo atrás también le querían cambiar el nombre. Le querían poner Aeropuerto Gabriela Mistral. No, bueno, ¿cómo le van a poner eso? No, no, no. Y recordemos que de la región de Coquimbo también le querían poner Región de Coquimbo Gabriela Mistral. No, déjenla Región de Coquimbo, no. Ahí está bien, ¿no? Aeropuerto La Florida. No, me están cambiando los nombres. ¿Se imagina a mí me cambian el nombre? ¿Cómo se llama usted ahora? Bueno, yo me llamo Gabriela Mistral Cruz. Mira, monáquil. Así que me van a cambiar el nombre. Hasta a mí me van a cambiar el nombre ahora. Me voy a llamar Don Ricardo Gabriela Mistral. Ya. 10 de la mañana con 36 minutos. 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

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Ahí está entonces este otro oficial que tenemos acá en la radio compañía, que gracias a ellos también nosotros estamos puestos en escena, estamos al aire en vivo y en directo. Bueno, nos vamos a la temperatura del momento. Ya cielo despejado en La Serena y Coquimbo, y tenemos una temperatura que llega a los 11 grados. Para el día de hoy no va a ser mucho la temperatura máxima, solamente va a llegar a los 14 grados, a eso de las 2 de la tarde. Pero durante todo el día vamos a tener cielos despejados hasta el día martes, lo que sale acá en el tiempo, ¿ya? Mañana domingo sale que va a estar despejado, día lunes y día martes. Miércoles ya vamos a entrar con un poco de nubosidad, cielo nublado, algunos ratos, día jueves nublado y día viernes nublado, ¿ya? Ya, vamos con otras noticias. Y tenemos por aquí también, un ratito vamos a ir con el deporte. Se está jugando la Copa Chile, se está jugando el Mundial. Y la otra semana ya se juega también lo que es nuestro campeonato nacional, que ya vuelve también de vuelta, se puede decir, o de vacaciones. Ya. ¿Qué dices por aquí las noticias? Antes de ir a la música.

Bueno, el sector del sur de nuestro país sigue con los vientos, ¿ya? En Pucón, allá en la región de la Araucanía, y se enfrentó vientos devastadores, más de 100 kilómetros por hora, ya los vientos que arrancaron más de 1000 árboles, ya allá en el sector del sur, en la región de la Araucanía, Temuco, por ahí, ya Pucón, Villarrica, todo ese sector donde hubo bastantes vientos fuertes, devastadores, con más de 100 kilómetros en algunos lados, ya arrancó techumbres, la verdad, letreros, semáforos, bueno, dejó a mal traer allá a la región de la Araucanía, hacia el sur. Ya por acá dice Coquimbo Unido, sigue navegando, dice por aquí, por la Copa Chile, visita, dice a Deportes Iquique.

0: Leer un poquito. Joaquín Muñoz dice, visitará esta tarde a Deportes Iquique, el Estadio Tierra de Campeones, en un compromiso que marcará el choque de los líderes del grupo A de la Copa Chile. Y el conjunto aurinegro llega a este último desafío como líder del grupo A con 8 unidades, mientras que los Dragones Celestes lo siguen con 7 puntos, por lo que el duelo es clave para definir las posiciones finales de la zona y la clasificación al siguiente ronda del torneo. Dice por aquí, los dirigidos por Hernán Caputo, que han hecho una buena campaña en todos los torneos, hay que decirlo, ¿ya? Dice, buscará mantener su buen rendimiento, mostrando en el campeonato y asegurar su paso a la siguiente ronda del torneo. Ese es donde sigue compitiendo. El encuentro está programado para las 6 de la tarde el día de hoy, en Estadio Tierra de Campeones, Iquique, y marcará el debut, también dice, el de refuerzo Facundo Pons y del arquero pirata Cristóbal Dorador. El partido será transmitido por el área deportiva de la radio desde las 5:15 de la tarde. Entonces ahí está la información de Coquimbo Unido. El día de hoy enfrenta a Deportes Iquique. Ahora vamos con los temblores que han habido en nuestro país, bastantes temblores, ¿ya? Recordemos que la semana pasada, antepasada, hubo 2 terremotos bastante grandes en Venezuela, donde... Bueno, algunos le echan la culpa, dicen, usted sabe que en esto de las comunicaciones o las redes sociales se dicen muchas cosas. Algunos dicen que fue la naturaleza, ya, escuche bien. Otros dicen que fue un proyectil, ya, de gran proporción, dicen, ya, yo estoy diciendo lo que la gente dice, lo que comentan por ahí en YouTube, las redes sociales, y fue un proyectil que lo mandó Estados Unidos, Donald Trump, por debajo de la tierra, y hizo que abajo ahí explotara ahí, y eso hizo mover las placas de tectónica que hay abajo, y produjo este terremoto, ¿ya? Usted puede creer, no puede creer, y le estoy contando lo que sale en otros lugares donde uno esta información la ve, pero... Usted creerá o no creerá, ya es asunto suyo, ya. Eso es lo que dicen algunos. Un proyectil mandado por Estados Unidos, lo tiraron por abajo de la tierra, obviamente, y ahí al explotar, explotó en el lado de las placas tectónicas que hay ahí, ya abajo de Venezuela, y donde este produjo el gran sismo, terremoto, ya donde han muerto ya más de 2.000 personas y más de 70.000 personas desaparecidas. ¿Por qué lo hicieron? Dicen, porque Estados Unidos ya quiere ser un estado, ya no se va a llamar Venezuela, es solamente Estado de Venezuela, donde dicen Donald Trump, ya, lo que quiere ahí es el petróleo, ya, todo lo que respecta al petróleo. Recordemos que Venezuela es la segunda potencia más que tiene más petróleo a nivel mundial. Entonces con esto quiere reconstruir nuevamente él Venezuela, ya, obviamente de hoteles, bastantes, la población entera en sí, ya la quiere construir él, obviamente a nombre de Donald Trump, ya. Él prácticamente quiere hacerse propietario de Venezuela. Eso es lo que él quiere. Y lo otro, ya que yo lo escuché un día, ya yo andaba por ahí por el hospital, y escuché también hablar a unos venezolanos que hablaban con gente que está en Venezuela y le decían que en Venezuela todos los días, esto no sale en televisión, menos la radio, de que Donald Trump manda 2 barcos, ya, 2 buques gigantes, donde van y sacan el petróleo, ya, 2 diarios. Obviamente después regresan a Estados Unidos, pero todos los días van 2 barcos, 2 buques, ya, de gran proporción, absorbiendo todo este petróleo, y se devuelve a los Estados Unidos. Esa es la otra versión también, yo lo escuché, ya, a venezolanos hablando acá de Serena, hablando con gente que vive en Venezuela, y también él le contaba que esto no sale en la televisión. Usted es bueno, Ricardo, ¿y por qué eso no sale en la televisión, de que están robando petróleo? No, porque también, aunque usted no lo crea, la televisión, lo que las redes sociales o las radios, la maneja también Donald Trump, ¿ya? Si él no quiere que salga este tipo de noticias, no nomás, pues él da la orden que no. Así que eso es lo que está pasando en Venezuela. Robándose el petróleo. Y dice que fue un proyectil, ya, por abajo de la tierra, donde estalló, hizo mover las placas y produjo estos dos tremendos terremotos. Donald Trump quiere prácticamente apropiarse de Venezuela. Ahí está la información entonces. Yo no la sabía, ¿no? No, bueno, ahora más o menos ya la sabe. Ya, estábamos hablando de los temblores, y por aquí un sismo de 5.1 se registró pasadas las 11 de este día viernes, el día de ayer, en la región de Coquimbo. De acuerdo con la información del Centro Sismológico Nacional, el movimiento telúrico situó un epicentro 19 kilómetros al suroeste de Punitaqui, con una profundidad de 29 kilómetros, muy superficial. ¿Ya? Ojalá que Donald Trump no esté tirando ahora proyectiles acá a Punitaqui. Ya, ¿qué más tengo por aquí? Y lo último, antes de ir a la música, porque después vamos a nuestra primera tanda comercial. Dice: tragedia en la cantera, dice: motociclista fallece tras colisión. Dice: tras una gran colisión con una camioneta. Un trágico accidente de tránsito se registró durante la tarde este día viernes en el sector La Cantera, en Coquimbo. El hecho correspondió, dice, a una colisión entre una camioneta y una motocicleta, cuyo conductor resultó gravemente herido y fue trasladado de personal por el SAMU hasta el hospital de Coquimbo. Desde el recinto asistencial confirmaron, dice, que el fallecimiento del joven de 23 años. Las circunstancias que originaron este accidente están siendo investigadas. Bueno, ahí están algunas de las noticias. Ya para usted que viene informado, un ratito más, ya pasadita a las 11. Vamos a ir con otras noticias, vamos a ir con el deporte también, de nuestro campeonato de la Copa Chile, y también obviamente con la Copa del Mundo, donde está bastante. Bueno, el partido ayer lo vi yo, Argentina con Cabo Verde. Oye, estos jugaron muy bien los Cabo Verde. Estos Cabo Verde valen la pena. Lo otro, ¡no! ¡No! Ya. No, los otros cabros, no pasa nada con los otros cabos. Este Cabo Verde son buenos, pero son medio malos. Ya, aquí llega Alex Bueno, para recordarlo también acá, con estas lindas bachatas. Este hombre soy yo y sus grandes éxitos. 10:52.
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1: Exactamente las 10 de la mañana con 55 minutos.
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Bueno, ya son las 11 del día con 22 minutos. 11 con 22. Voy a arreglar un poquito acá el... Vamos a arreglar acá el retorno. Ahí sí. Ya, 11 con 22 minutos. 11 con 22. Vamos con la Copa Chile. Ya, algunos partidos se jugaron esta semana. Ya, desde el día martes en adelante, donde el Audax le ganó 3-2 a Palestino. Universidad Católica le ganó 2-1 a Everton de Viña del Mar. La Universidad de Concepción 0, Ñublense 1. Deportes Limache 1, Coquimbo Unido 1. Cobresal 0, Deportes La Serena 1. Universidad de Chile 0, Unión La Calera 1. Huachipato 1, Concepción 2. O'Higgins 4, Colo-Colo 1. Para el día de hoy, a las 3 de la tarde, Magallanes enfrenta a Palestino. Unión San Felipe, Unión La Calera. 4 de la tarde, San Luis, Everton de Viña del Mar. 6 de la tarde, Deportes Iquique, Coquimbo Unido. 20:30 horas, Universidad Católica Copiapó. Para mañana, 12:30, acá en el Estadio Ricardo Cruz de La Serena. Deportes La Serena enfrenta a Deportes Antofagasta. Santiago Wanderers, Universidad de Chile, mismo horario, 12:30. 3 de la tarde, Universidad de Concepción Rangers. Mismo horario, Cobresal Cobreloa, Clásico del Cobre. 3 de la tarde, Puerto Montt Huachipato. Ñublense Curicó. 4 de la tarde, Santa Cruz Audax Italiano. 5 de la tarde, Unión Española O'Higgins. 20 horas, Deportes Limache enfrenta a San Marcos de Arica. Para el día lunes, 7:30 de la tarde, Colo-Colo Recoleta. Deportes Concepción, Temuco. Ahí está entonces la fecha número 5 de lo que es la Copa Chile. Vamos con la música, después se viene lo que es la Copa del Mundo. De ayer estuvo realmente muy bueno los partidos que se jugaron el día de ayer. Sobre todo el partido de Argentina, donde le costó, pero bastante, bastante, para ganarle ahí a los Cabos Verdes. Salió medio duro los Cabos Verdes. Aquí llega Alanis Lagos.

Bien, chicos, atentos, bien. Posiciones que vamos al aire. 3, 2, 1.

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Creamos la salud para ella. Ya también muchas bendiciones también. Gran amiga también de la familia de nosotros. Hemos compartido varias veces, también la pasamos bonito. Así que un gran abrazo a la señora Alicia Fernández de Alfalfa. ¿Usted la conoce ahí? Sí. Ella es la alcaldesa de Alfalfa. Así que salud para ella, que siempre está en la sintonía. Bueno, ¿qué más tengo por aquí? 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Ya, vamos con algunos partidos de la Copa del Mundo. Ya vamos a empezar por el día jueves. Día jueves Portugal le costó, le ganó 2-1 a Croacia. Suiza 2, Argelia 0. Austria 1, Egipto 1, se fueron a penales, pasó Egipto. Argentina el día de ayer le costó mucho. Llegan a llorar los argentinos. Llegan a llorar el día de ayer, 3-2. Le ganaron a los Cabo Verde. El día de ayer también Colombia 1, Ghana 0. Primera vez que veo un equipo que gana, ¿ya? Y después pierde, el caso de Ghana, po. Gana y ahora perdió. Ya, 1-0 cayó frente a Colombia, chichi Colombia, chichi Caribe, chichi Colombia. Ya, para el día de hoy, a la 1 de la tarde, un ratito más, Canadá enfrenta a Marruecos. 5 de la tarde, Paraguay, Francia. Ese partido está bueno. 4 de la tarde mañana ya, Brasil-Noruega, 20 horas México-Inglaterra. El día lunes, 3 de la tarde Portugal-España, buen partido también. Lunes 20 horas Estados Unidos-Bélgica. Martes al mediodía Argentina-Egipto. 4 de la tarde martes Suiza-Colombia. Ahí está entonces, ya después, estos son los octavos de final, después se va a jugar los cuartos de final. 11:49. 11 de la mañana con 49 minutitos. Seguimos acompañándote con buena música, con buenas canciones. Un ratito más vamos también con música de la nueva ola. Un ratito más. Vamos a buscar algo por acá que nos llegó al estudio de la Radio Compañía. Ya. Vamos a ir con Karim León. Ya no vuelvas más.

Bueno, también saludamos a la señora Alicia Fernández del sector de Falfares, que ya está en la sintonía. Tempranito ahí ya parece que está haciendo el aseo en su casita y se escucha que ya está ahí. Bueno, un ratito más seguramente va a preparar el almuercito también, ya ahí para almorzar.

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1: Exactamente las 11 de la mañana con 55 minutos.
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Bueno, estamos de regreso, ya son las 12 del día con 18 minutos. Vamos con otras noticias, ya que tenemos hasta ahora acá de lo que es nuestra emisora. A ver, vamos a hablar un poquito de la bencina, ya. La verdad que la bencina tenía que haber subido tenía que haber bajado este día jueves. Ya, la verdad no sé si bajó, así que alguien sabe por ahí. Ya, supuestamente la bencina tenía que bajar 100 pesos, pero este día jueves, ya. Bueno, por acá dice cerca de 100 pesos por litro. Ministro Quirós anticipa nueva baja en el precio de la bencina. Dice, el ajuste se realizará, dice, o durante la próxima semana. Es una importante disminución en el precio de la bencina, podría concretarse durante la próxima semana. Así que lo anticipó el ministro de Hacienda, Jorge Quirós, quien aseguró que el próximo ajuste de los combustibles podría alcanzar una baja cercana a los 100 pesos por litro. La modificación debería reflejarse en el informe que publicará la Empresa Nacional de Petróleo, ENAP, el próximo miércoles, cuando se cumpla el nuevo periodo de 3 semanas para la actualización de los valores de los combustibles. Durante una actividad en el ex Congreso Nacional, el secretario de Estado afirmó que el mecanismo de estabilización de precios de combustibles continúa operando con normalidad y adelantó que los automovilistas recibirán una noticia positiva. Quirós explicó también que si bien el valor internacional del petróleo es un factor clave en la determinación del precio de los combustibles, también influyen otros elementos como los costos de refinación, que se han visto afectados también por conflictos internacionales y por daños de instalaciones de procesamiento. Pese a ello, sostuvo que la baja registrada en los precios internacionales del crudo ya comienza a generar condiciones para una reducción en Chile. ¿Y por aquí la gasolina han caído de precio en el mundo? Sí. ¿Si se han caído de precio, van a bajar en Chile? Sí, también van a bajar en numerosas parecidos, dice, cerca de 100 pesitos. ¿Ya? Ya. Después dice también, el ministro también abordó la decisión adoptada a fines de marzo de suspender por una sola vez el efecto del MEPCO, medida que provocó un fuerte incremento en el precio de los combustibles. Si hubiésemos querido no tener que adoptar esta medida, reconoció la autoridad, descartando además de la posibilidad de adelantar la esperada baja ante el próximo ajuste oficial.

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lunes, son las 12 del día con 37 minutos, 12 con 37 minutitos. En vivo y en directo en este día sábado 4 de julio de este año 2026, ya, donde se celebra también la independencia de los Estados Unidos, ya, un cumpleaños más de Estados Unidos. 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

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Ya, vamos con la música, vamos con bolerito, vamos con música del recuerdo, vamos con la nueva ola, ya, con las cumbias antiguas también de los cumaná. Bueno, todo eso ahora, pues ya son las 12:43. Primero vamos a ir con música de la nueva ola, pues vamos con Lucho Barrios, ya, bueno, de todo acá en su radio y compañía, para hacer también más lindo este programa del día sábado. Oye, también saludos cordiales para nuestro gran amigo Eduardo Galleguillo, que está en la sintonía ahí. Saludos cordiales para él, un gran abrazo también. Ya está escuchando la radio tempranito ahí. Dice que le echa menos al chupacabra. Y también saludos para nuestro amigo Alejandro Astorga, el zorro, que está ahí en Gabriela Mistral también, escuchando la radio. El zorro, Alejandro Astorga.

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1: Exactamente las 12 del mediodía con 55 minutos.
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Bueno, estamos de regreso, ya son las 1 de la tarde con 22, 1 con 22, temperatura 14 grados en este momento, ya cielos parciales por lo menos acá en Serena, ya en algunos lados despejados, en algunos lados en un poquito de nube, Coquimbo también, pero que hay solcito, pero por ahí, o sea, no hace frío ni calor, ya. 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Listo, 1 con 26. 1 con 26, aquí llega, a ver. Ay, así va a sonar nuestro amigo Eduardo Galleguillo, que nos habló recién. Ya, claro, vamos a tocar un temita, una cumbia de Ricardo Cruz, El Poder del Amor, y después le vamos a tocar un temita ahí de los, de la música ranchera que a él también le gusta. Ya, 1 con 26.

Bueno, ya son las 1:32. 1:32, hoy también saludamos a nuestro amigo de Tierras Blancas y del taller de electricidad automotriz para su vehículo de la familia Ahumada Guzmán. ¿Usted tiene problema con el arranque? 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Así que anda con el palo ahí pegando palo como Paco Nuevo. Así que tenga cuidado con eso, ¿eh? 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
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Ya, 1:38, 1:38, seguimos con la música, con buenas canciones también, y también con noticias, con informaciones, como es acá su radio Compañía. Quien llega, y aquí llega Lía Cruzet, no, Karina Cruzet, hija de Lía Cruzet.

0: 1:44 y también saludo para nuestro amigo don José Luis, se me había perdido por aquí. José Luis Veas, que está en la sintonía también. Un gran abrazo también para José Luis. Seguimos con la música. Nos vamos con la tanda y estamos de vuelta. Saludos para José Luis. José Luis Veas.
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1: Exactamente las 13 horas con 55 minutos.
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Bueno, amigos, seguimos con la buena programación del día de hoy. Acá en la radio compañía, la 107.5. Ricardo Cruz, de las 10 de la mañana hasta las 3 de la tarde. El día de hoy tenemos buena música, buena programación. Y también, usted sabe, las informaciones que siempre es muy importante. Radio compañía, musical y también informativa. Ya tenemos un buen tiempo, ya un grato ambiente el día de hoy. Ya, cielos despejados acá en la ciudad de La Serena, en el puerto de Coquimbo también y en los valles también. Buena temperatura el día de hoy. Así que no se olvide, si usted quiere saludar a alguien, ya alguien que esté de cumpleaños, que pedir alguna canción también, bueno, llámeme al teléfono más 569-85-90-64-15. Más 569-85-90-64-15. Usted me agrega al WhatsApp acá de la radio. Usted me dice, San Ricardo, quiero saludar a mi papá, a un familiar, a un sobrino, a, no sé, a mi nieto, a un hijo, ¿ya? O a la pareja también. Me pide alguna cancioncita en especial y nosotros le tocamos el temita y le mandamos el saludito. ¿Qué le parece? ¿Ya? Ya, pues ningún problema. Seguimos con la buena música entonces. La buena onda, usted sabe, la mejor programación musical. Usted la tiene junto a nosotros, la radio compañía. No se me cambie, quédese quietito aquí nomás. Seguimos con las canciones. Acá en la radio compañía.

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Seguimos compartiendo acá en la radio compañía, la 107.5. Buena música, buena música. No se olviden, chiquillos, si quieren mandar algún saludito, ahí nos puede llamar, más 569-85-90-64-15. Más 569-85-90-64-15 acá a la radio compañía. ¿Qué más tenemos por acá? Ya dimos noticias. A ver, ahí estamos buscando unos temitas también que nos habían solicitado nuestros amigos aquí del sector acá de Tierra Blanca, también de Pan de Azúcar, ¿ya? Oye, salud cordial para todos los pueblos, ¿ah? Pueblo de Agarroíto, Alto Balsol, La Roja, Quebrada Talca, San Valentín Estrella, Cere Bellavista, Linojal, Quebrada Talca, Pelícana, Marquesa, Talcuna, Algarroíto también, este sector acá también de Monardes, Alfalfares también, ya la población Minas, La Pampa, todo el puerto lindo de Coquimbo también, ya Tambillos, El Peñón, El Manzano, que me queda por aquí, Caleta San Pedro, Punta de Atinos también, Los Porotitos, Porotitos, El Chacay, Chacay Alto, Chacay Bajo, y también por este sector de lo que es, ya voy a acordar, ya voy a andar la memoria más o menos, ¿no? El pueblo este de Ilón, Ilón, sí, Coquimbito. Coquimbito, y también El Romero y también Lámpara. Saludos cordiales a todos los amigos ahí en la sintonía. Hola, gracias.

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1: Exactamente las 14 horas con 55 minutos.
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1: Dios en el cielo y las plantas en la tierra. Bienvenida la audiencia un día más, dando gracias a la Virgencita Guadalupe. Como siempre, no nos cansaremos todos los días de darle gracias a la Morenita de México, que es la que nos permite estar aquí llevándoles este programa en vivo y en directo, a nuestro Dios Padre, a nuestro Señor Jesucristo, que son las seres que nos permiten llegar a sus hogares, llegar a su corazón, llegar a su auto, llegar a su casa, llegar allá en su campo donde se encuentra, donde usted está en este momento. Vamos a darle una contestación aquí a la señora Javiera, que me envía un WhatsApp de allá de Vallenar. De Vallenar me envía un WhatsApp y me dice: Don Juan, ¿qué hago? Ayúdeme, por favor. Siento unos dolores en mi cabeza, siento mucho cansancio. La verdad no sé qué pasa con mi salud, porque yo me levanto en las mañanas con un desgano, no siento energía, no sé qué es lo que está pasando, Don Juan. ¿Qué planta o qué toma me puede mandar usted para yo poder tener más energía? Gracias, Don Juan, estaré esperando su respuesta en la radio. Bueno, hijita de mi corazón, muchas gracias por tenerme en cuenta, por confiar en Juan Taramacura. Muchas veces pensamos que el cansancio es algo normal, por el trabajo, por la edad, pero cuando el agotamiento es constante, puede ser una señal que nuestro organismo necesita atención. El estrés, la falta de sueño, una mala alimentación, la deshidratación, la anemia o algunas enfermedades que pueden provocar que una persona se sienta sin energía durante gran parte del día. Muchas personas se sienten así, parte del día o casi todo el día se sienten estas personas con dolencias, dolores de cabeza. También hay una señal de alerta que puede aparecer por tensión nerviosa, problemas de presión arterial, falta de cansancio, de descanso. Muchas veces no descansa usted bien, falta de descanso, o incluso por pasar muchas horas frente a las pantallas. Tengan cuidado, muchas personas que se levantan, desde que se levantan, pegados a una pantalla del televisor, pegados al celular. Tengo un caso de un señor Diógenes que se levanta muy temprano a pegarse a la pantalla del televisor. Una señora Rocío, que se la pasan pegados a los teléfonos celulares noche y día 24/7. Entonces esto perjudica también, porque realmente está afectando la salud con estas pantallas. Cuando estos dolores son frecuentes o muy intensos, es importante consultar profesionalmente. 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
4: 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Era demasiado lo débil que estaba, muy delgada, no soportaba nada. 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
8: La salud es importante para vivir plenamente. Cuando no tenemos salud, se desestabiliza nuestro organismo. Incluso nuestra familia sufre. Ten fe. El poder de la oración es grande y los milagros existen. No sufras más en silencio y deja que el poder de Dios te ayude a salir adelante, junto con la fe de la Santísima Virgen de Guadalupe. No esperes más y visítanos hoy mismo para ayudarte. La fe mueve montañas y llegó tu hora de ser feliz.
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3: Hijita, hijito de mi corazón, tome el vasito de agua que usted puso encima de su radio durante este tiempo que transcurrió el programa. Agárrelo con la manito derecha porque vamos a hacer la oración de los enfermos. Si hay dolencias en su mismo cuerpo, usted que me está escuchando, caballero, señor,

Señora, señor, si usted tiene un familiar en una cama de su hogar allá o en un hospital, tiene cáncer, son personas ya desahuciadas por la ciencia médica, usted tiene algún problema en este momento de amor, de económico, el problema que usted tenga, vamos a hacer la oración con mucha fe. Vamos a repetir, San Juditas Tadeo, patrón de los casos difíciles, camina por mi casa. Llévate mis enfermedades y mis preocupaciones. Aleja a mis enemigos, visibles o invisibles. Protege mi familia. En el nombre de Jesús, amén, amén. Tómese el vasito de agua. Mañana será otro día. Mañana va a estar nuevamente Juan Taramacura con ustedes.

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1: Exactamente las 15 horas con 55 minutos.
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1: Radio Compañía te indica la hora.
2: Exactamente las 16 horas con 20 minutos.

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1: Radio Compañía te indica la hora.
2: Exactamente las 16 horas con 40 minutos.

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1: Radio Compañía te indica la hora.
2: Exactamente las 17 horas con 21 minutos.

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1: Radio Compañía te indica la hora.
2: Exactamente las 17 horas con 40 minutos.

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1: Exactamente las 17 horas con 55 minutos.
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2: Radio Compañía te indica la hora.
3: Exactamente las 18 horas con 23 minutos.

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1: Radio Compañía te indica la hora.
2: Exactamente las 18 horas con 40 minutos.

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1: Exactamente las 18 horas con 55 minutos.
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1: Radio Compañía te indica la hora.
2: Exactamente las 19 horas con 22 minutos.

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1: Radio Compañía te indica la hora.
2: Exactamente las 19 horas con 44 minutos.

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1: Exactamente las 19 horas con 55 minutos.
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